0: No, de Maradona, que Maldini, Romario,
1: Cristiano, Ronaldo,
0: Messi, Mbappé, Salah, Brasil, Uruguay, Argentina, Colombia,
1: y voy a desengañar.